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0: 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Me están observando. Me observan a la distancia. Muy buenos días. Y buenas noches, Luna. Esto es Buenas Noches, Luna, con DJ Vaca Loca. Y estamos aquí con Matthew García. ¿Quieres decir algo?
1: Yellow.
0: Uy. Las vibes están en música serena para comenzar nuestra mañana de manera placentera.

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Están escuchando Buenas Noches Luna con DJ Vaca Loca. Y ahora se viene la sección de del show, donde vamos a poner las canciones que me recomendaron mis seguidores, mis fieles seguidores de Instagram, a.k.a. mi Sisi y mi Twin. Increíble, increíble. Aquí tenemos dos canciones recomendadas. Una de ellas, la que me recomendó mi Twin, es Labios Compartidos, de Maná. Obviamente, naturally, una canción increíble. Y mi Sisi me recomendó nada más y nada menos que Tabaco y Mari, de Eddie LaBouche. Aquí vamos en Buenas Noches Luna con DJ Vaca Loca.

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